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1: Son las 9 en punto.
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Hola, hola, ¿qué tal? ¿Cómo les va? ¿Cómo están? Un gran saludo para todos nuestros amigos y amigas que están en la sintonía, están junto a nosotros. A todos los que están ahí en la compañía de la radio, le damos un cariñoso saludo durante esta jornada.

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1: Son las 9:39.

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3: Son las 9:43.

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1: Son las 9:46.

Eso es, muy bien, muy bien. Ahí estamos con toda la buena música, toda la buena programación hasta ahora. La, la, la, la. Yo quería ranchera. Él dice que quería ranchera.

0: Eso es, muy bien, ahí estamos. Con toda la buena música, toda la buena promoción hasta ahora de la noche. Ay, ay, ay. Corazón, ¿por qué no amas? Vamos a seguir con la música, seguimos con lindas canciones a esta hora de la noche. Son las 10 con 2 minutos, 10 de la noche con 2 minutitos.
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0: 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Luego ya se viene el TikTok, ¿eh? Para todos los que están a esta hora en la sintonía.
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0: Corazón, ¿por qué no amas? Ya, vamos a... vamos a seguir con la música. Acá está el tema musical.

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1: Son las 10 con 9 minutos.
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4: 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Son las 10 y 14 minutos.
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2: Son las 10 con 19 minutos.
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Muy bien, estamos de regreso. Ahí estaba ese temita musical a esta hora. Sí, ahí estaba saliendo tema musical a esta hora de la noche. Aquí en la Radio Kenac, en el 107.1, también a través de www.radiokenac.com y a través de la Radio Colobán 92.3. Allá estamos en Kemche, así que un gran saludo ahí para todos nuestros auditores y auditoras que están a esta hora en la sintonía, que nos están escuchando durante esta jornada del día de hoy. Nuestro teléfono más 569-88-54-23-90. Más 569-88-54-23-90 es nuestro teléfono de WhatsApp para todos nuestros auditores y auditoras que están hasta ahora en la sintonía más junto a nosotros. A todos los que están ahí en la compañía, le damos un cariñoso saludo.

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1: Son las 10:34.

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5: Son las 10 y 39 minutos.

Hoy un gran saludo a esta hora de la noche para todos nuestros auditores y auditoras que están a esta hora en la sintonía. A todos los que están ahí en la compañía de la radio, le damos un cariñoso saludo. A ver, saludos ahí para todos.

Hoy día tenemos noche ranchera de la antigua ciudad. De esos corridos que le hacían llegar a... Que le hacían llegar a ver estrellas. Sí, de ese corrido estamos hablando, ¿eh? Por si acaso. Para que usted váyanse preparando ahí, señora, caballero, caballa... No, caballero. A ver. Sírvase conectar, Cristiano Gedeón.

0: ahí sí, como se escucha allá para atrás, bien, ¿no? Ya, ahora sí, se está escuchando bien, así que un gran saludo ahí para todos nuestros auditores y auditores que están hasta ahora en la sintonía junto a nosotros, a todos los que están ahí en la compañía de la radio. Eso es, muy bien, hoy día tenemos noche ranchera, noche que le llega hasta el más profundo del mármol cristiano de Dios, hasta el fémur. ¿Cómo anda la venta de Maucho? Saludos, ¿eh? Saludos para Adolfo. Saludos ahí para todos los Adolfos que están de nomásticos. No, que están en la sintonía. Ay, ay, ay. Saludos. Adolfo. ¿Quién más por acá? ¿Quién más? Ahora sí estamos, ¿no?, conectando, cristianos de Dios. Cristiana, saludos, hermanos míos, hermanas mías. Saludos para todos los auditores y auditoras que están hasta ahora en la sintonía nomás junto a nosotros, a todos los que están ahí en la compañía de la radio a través de Radio Kinect 107.1, Radio Colobane 92.3. Hoy día estamos con toda la buena música, cristianos, hermanos, hermanas, querido público en general. Manda un saludo, dice, para Tamara Guerrero, deportista de Achao, dice este... Miguel Santana. Saludo para Cristian, también ahí que está en la sintonía, saludo para Don Nelson. ¿Cómo está Don Nelson? Hoy día ranchera antigua. Saludo aquí a este medio hebreo, dice, de San San miércoles, aquí con la lengua, dice Tramposa, saludo, ¿eh? ¿Por qué subieron al diezmo por la subida del combustible? Hola, don José, buenas noches por acá, ya mejor. Saludos ahí para nuestro amigo.
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0: Saludos para nuestro amigo Aguilar, te tengo una nueva, cristiano. Callate que ahora te abducieron a un senador. No sé si habrá visto la noticia, cristiano de Dios, oye, sí. Sí, ahora abducen al senador. ¿Cómo se llamaba el tipo? A ver, voy a buscarlo al tiro nomás, cristiano de Dios. La. 4 meses.
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0: cuatro. Lo que sé que es de Punta Arena. Era locutor de radio.
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0: No, pero fue de senadora.
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0: Eso. Muy bien. Espérate, cristiano. Dios, que algo ingresando en mi celular. Karim, Bianchi, ese fue el que lo aducieron, cristiano de Dios, en 2012, que dice que fue aducido. Oye, yo mi pregunta es, ¿no irán a aducir a algún diputado? Tú sabes que ahí ya, ¿a quién lo llevarían, pues? Sigo con otra y otra. Ahí te lo voy a enviar, cristiano de Dios, a tu WhatsApp. Vos me lo estás pidiendo ahí. Yo te lo voy a enviar la noticia, cristiano de Dios, para que comentemos acá en la radio. Saludos a esta hora de la noche. Muy bien, saludos ahí para todos que están a esta hora en la sintonía. La, no lo he visto, dice, pero envíalo por WhatsApp. Ahí te lo envía, cristiano de Dios. No te preocupes, que ya lo tengo listo. Ay, saludo a Fernando Allende, dice, saludo de Australia, te veo por satélite, yo también ando por satélite. Por favor, un saludo a mi esposa Janet, dice, con amor. Saludos, dice, estimado desde La Serena, tu espacio es el mejor que no lo cuenten, dice, viva, claro.
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0: Callate lo que te estaba comentando. Ay, otro. Orgullosa. Oye, sí, yo estoy pensando que si nos abducen diputados, Se lo llevarían todos estos cristianos. Los senadores más importantes, más pez gordo por cristianos. Saludos, colega, desde mi querida. Vale, saludos. Un saludo dice para Bruno, el pelado dice que anda embarcado en la Don Sergio Z, Don Sergio 2. A ver.
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0: Z. Chris dice por acá, saludos desde mi querida. Sí, saludo, envío un saludo a mi pariente a ver si me gano algo. Dice Adolfo. Saludo para mi hermano Javier. Sebastián dice saludo para Chapalón. Cuatro veces. Así para Aguilar, léelo, cristiano Dios, apúrate. Para que comentemos a ver si no, en una de esas nos lo abducen este otro cristiano ahí. Capaz que sea abducido por Ruiz. ¿Cómo va todo don José? ¿Qué pasa con las damiselas de esta sala? Se jodieron, cristiano. Que hay en mano. Saludos, dice del toro Franco, el gorila, dice de Isla Bucarro. Saludos, Cárdenas Felipe, saludos. Saludos de Punta Arena, dice gente linda de Chiloé. Muy, pero muy buenas noches, compita. Lo del Congreso se lo llevan, dice hasta la. Con llave de baño por cristiano. Teresa Villegas dice saludos desde Achao, dice Barrio Alto, saludos para la Tere, ¿cómo estás, cristiana de Dios, allá en el barrio? Pronto me va a ir a poner una señal en tu casa, no te preocupes. Ya no te debe estar gobernado por otra dimensión. La. Hola amiguito, dice Marcelo Gusto, ¿cómo estás, cristiano? Oye, sí, imagínate que están abduciendo senadores, oye, los diputados no los llevan. Ajá, no llevan pez, tampoco, tenían puro pez gordo. Saludos entre el agua, Puyehue, dice por acá, saludos. Un saludo, compita, dice por acá, saludos. Saludos para mi hijo Agustín, dice que está en Frey, ¿no?

0: ¡Ay, ay, ay! ¿Qué te duele, hijito? ¿Qué te duele? Va a empezar a llevar los locutores de radio, no, eso no lo llevan por Cristiano. Está en la Jaguar nomás. Están llevando esos copinas así, están, lo están llevando, ¿eh? Saludos, buena. Saludos para el amigo Pochoco, dice Pochoco. La máquina de la embarcación, don Sergio, son Sergio Z. Hola, hola, ojalá lleven al diputado gringo de los ojos azules, dice Juan Alvarado. Madre, dijo el chano. Salud para mi amor de mi vida, Javiera Pacheco. Marcelo dice, buenos temas te sueltas, dice. Eso no es nada, que estamos opinando acá, Cristiano Dios, no es que se están llevando todos los políticos. Edith, ándate preparando, Cristiano Dios, no vaya a ser que te abduzcan. Capaz que esta lo fue a medio de aducción, no más, Cristiano de Dios, no lo pudo la nave. Por eso tropezó y cayó. Igual puede haber sido. Saludos a Manqueche. Hola, buenas noches. Saludos de Isla Guapi, dice Futrono, la familia Giancumil. Che, dice, poner el remix de Déjate, dice. Ah, pero estoy tocando puro ranchero, ¿ah? ¿Eh? Una bebida, dice. Se me cayó el carnet, Cristiano, se me cayó el carnet. Pero muy buenas noches, dice la Edith. Qué hermoso corrido, darle gas y cállate. ¿Y tú por qué no te callas? Cuando vayas a dar tu discurso, Cristiano, yo digo, cállate. Cállate, voy a. ¿Cómo le diría al DJ acá, antes que te recorte, cómo le diría?
1: ¡Estúpida!
0: Hola, hola, pariente, dice por acá Jaime. Saludo para Jaime. Agradecidos si se llevan a CAS. No, pero están llevando diputados nomás, o sea, senadores nomás, tía. La. Ya me vinieron a visitar, dice. Madre Dios. Saludo a mi amigo Julio Arría Remolcoy, dice que ama a la María Pingüino, dice Nacho La Torre. ¿Para dónde lo están llevando, hijito de Dios? No sé, pues. No sé que iba, no, ¿a qué cosa iba este Cristiano? Algo iba. Dice, yo ya llegué. Le habría pisado quizás cuánto ese vehículo, después dijo, no, si lo abducieron.

0: Ernesto, saludos para Ernesto. Llegamos a un acuerdo, dice por acá. Hola, dice Jaime, saludos para Jaime. Hola, un saludo para Tubinec, que dice por acá. Hola, señora Edith, señorita Darzán, saludo a Valesca de Lebu, dice, la conocí en Santiago de parte de Miguel. Lara,
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0: Ay, ay, ay. Freddy dice por acá, saludo a Cabrero Bio Bio, póngale algo de los güeyes del sur, cristiano de Dios, puro ranchero antiguo, grito de la. ¿De qué te sirve? Un saludo de Osorno, compita, saludos Osorno.

0: esa luz que vio era una casa de descalza. ¡Curioso! Después dijo que había avanzado. Tarzán dice, saluda a Valesca de Lebu. Saluda a mi tío, dice que trabaja en furgón del chofer. Oiga, llegan todo bien, ¿ah?
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0: Han dice por acá, saluda a Esteban, que ahora es papá Luchón. Anoche nos encontraron, dicen, con una extraterrestre. A ti te abducieron las marcianas. Con ganas de pelear, dice Don Delso. Ese es de los míos, Cristiano Díaz. Vamos a pelear, dale, dice, porque los españoles le ganaron a los argentinos. Y así sucesivamente. Vamos nomás, vamos. Yo la apoyo, Cristiano Díaz. Vamos a darle duro, no hay parejo hoy día, lo digo. Cuidado, dice. A ver. 4 meses. Cuidado nomás, dice. ¿Con quién empieza? A ver, búho. Ah, oye, no lo vayan a llevar a tu jefe. Hernán, capaz que lo lleven. Ah, en una de esas, quién sabe si no lo llevan. Contá que te dije pagado primero así, pues. La. ¡Eso! Pero cállate, dice, cállate. Saludos, dice, a todos los de Chiloé, a Pilar Garrido, dice, de Quilpué. Villoto Norte, dice, Valparaíso. Salud, cumpa. A Manuel se lo llevará si quisiera. Sí. Después va a haber puros jugos. Saludos, dice. Ay, Dios, no, no. Sí. Saludos desde Nacimiento. Yo soy de la Escarmelita, ¿no? Que es Carmelita Cristiano de Dios, tú eres la hermana sin calza hoy. Por eso te andas cayendo. No importa, dice, si pasa en el suelo. Saludos desde Chacón, el pirata. Saludos, ventas a este Samarita. Sí, pues dice que pague y después que lo hagan. Que hagan la lecera que quieras, pues. Hola, mi rey, dice por acá. Saludos desde este Coyhaique. Saludos, Coyhaique. Un tema de los Tigres de Parral. Por... Te estoy diciendo ranchero antiguo, Cristiana. ¿En qué parte será que no entiendes vos, oye? El otro día, dice, había un parecido a ti que era más largo y que... Profesor Girafales, madre de Dios. Adoni dice por acá, saludos para mi amigo Lilo. Que va, dice, con su camioneta de tronco con un tema Paso al Norte. Cuidado, hermano, lo vayan a aducir, ¿ah? ¿Eh?

Siempre te rogué, dice. Saludo para Luis Felipe, saludo para el ex capitán Andrés, dice. Alvarado dice, de Guillón, el hombre. Me extraña cuando... Me extrañará, dice, cuando vaya de vacaciones. La, la, la. Ah, eso no es... No, pero ranchera antigua, por cristiana. Dios, vos, que no le atinas. Oye, qué diablo. Oye, sí, qué cosa tendrás vos, oye. Hoy día sí que vino. Oiga, por favor. Saludos para el pirata de Chacón. Una canción de los manantiales, dice, desde Villa Alemana, para mi amor Pilar Garrido. La Tami dice, hoy llegué temprano, justo nos vamos.

0: Y se acaba, se acaba, se acaba. Saludos, saludos, saludos. Felipe dice saludo para la India de Puerto Montt. Dice que... no sé, este, ¿qué cosa dice? No se puede, dice, las piernas. No sé cómo la va a hacer más rato. Dios mío, dice, no, no la junto, Nagar, dice la Edith Cristiana. Dios mío, no se la calcula, no, no. Te ganaría, te ganaría. La, la, la, la, la, la. ¿Quién me acompaña a Brasil? Dice Don Nelson.
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0: No, pues Cristiano de Dios, vos tienes que llevar a la Marta. ¿Cómo vas a andar invitando a otra persona? No, no, no, no, ahí yo. Tienes que llevarte a la Marta. ¿Y cómo está Luis? Deja de decirme eso, dice que te voy a dar unos cuantos tanto quieto. ¿Qué cosa que no te quiere, no te tienen que decir, este, Cristiana?
2: Estúpida.
0: No sé, yo no lo digo, ¿ah?
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0: No, si andas más perdido, dice por acá. Saluda a Yari de dónde, de Keilen. Mándale algo a los manantiales. Saluda al primo Lengua Seca.
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0: eso fue donde la visitaron. Ponga un tema, dice, de los...

no. No, si andas más perdido, dice por acá. Saluda a Yari de dónde, de Keilen. Manda el árbol a Marantiales. Saluda al primo Lengua Seca. Eso fue donde la visitaron. Ponga un tema, dice, de los.

0: No, pues es ranchero antiguo. Qué temazo, dice por acá. Sí, con ella, con mi hija y mi nieta. Yo quiero ir a Brasil, ¿quién me invita? Dice la Tami, cristiana de Dios. Déjalo que se vayan ellos, hermanos, dos, tres, cuatro. Zulema Hernández dice por acá, saludos desde Colina, saluda Colina.
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0: Saludos todos los malos palácidos. Chileno dice por acá, saludos desde Valdivia, dice Gancho. Y saludos para el sector de este...
1: Chaco.
0: Comuna de Malfil. Jorge Araya dice por acá, saludos para... saludos a Jorgito de Iquique, dice...

0: Saludos de Comodoro Rivadavia, dice la futura alcaldesa para todos los quinacanos. ¿Quién es futura alcaldesa? Vos tienes que estar acá con la gente hoy. Aparte de darme la cara de pagarme el diezmo. Qué buen tema, dice por acá Marcelo Gut, saluda. Una canción de fondo de los Reales del Valle, antiguo, bro. Para Pilar Garrido, ¿eh? De los Muermos, saludo para la chica Janet, dice Rogelio. Viví 4 años en Chonchi, dice, y me echaron por curado. Venden algún terreno en Kewe, dice por acá Gonzalo. Recuerde que el domingo, chocolatada, dice, para todos los aeropuertos de Quinac. No me defraude, dice, hola. No va a llegar a nadie, Cristiana, adiós. Edith dice, muy linda su casa, gracias por la foto. El diezmo dice, no te lo pienso dar más. Ahí van a saber qué clase de alcaldesa es. Un saludo, porfi, para Francisca Antonia. Saludos, Francisca Antonia. Usted más vale que se quede haciendo campaña. No, ¿qué campaña quiero yo? Voten por el otro. Ninfa dice por acá, hola, ¿cómo estás? Saluditos a todos, cordiales, cordiales ahí. Saludos para Ninfa. ¿Cómo estás, Ninfa? ¿Cómo estuvo anoche la...? ¿Cómo quedaron las parvularias?
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0: Oli dice, me manda saludos, dice, porfi, a la Francisca Antonia. Y a todos los oyentes que están, dice, debiendo el diezmo, se comuniquen al MP, dice, propongas para el día. Saludos, no se va a oxidar, dice, con la chocolatada o tiene gramos de alcohol. Y para mí que esa viene con agua, yo es un fraude eso. La, la, la. Saludos para mi tío, dice... Saludos para mi tío Cote de la isla de Pascua. Saludos, saludos, saludos. A ver, saludos para Yanira, dice, la mejor terapeuta de Chonchi, dice Carlos. Ya lo harás vivo ahí, a ver, wow. Se cachea. Todo muy bien, dice, la pasamos súper bien. Más que llegaron tarde, Cristiano, ¿eh? Es que eso no es diezmo, son Ahora todos nos transformamos, no le entreguen nada de diezmo a ella. No. Todos los diezmos páguenmelo a mí nomás, para ella no se lo paguen, porque eso es para puro hacer propaganda política.

Te pague nomás, después le explico. Sound dice saludos desde Chiclayo, Perú. Los felicito, muy lindo su programa desde Calbuco. Un abrazo, saludo para Carlos Patricio. Patricio se llama igual, ¿ah? En la banca dice rota, yo tengo para ir a... Ay, ay, ay, no sé, usted transfiere el diezmo, dice, listo. Danito dice por acá, saludo al Boca Seca de la Boca Seca de Pilar, dice. Gracias por la canción, bro, ¿eh? Saludos. Un respetuoso saludo a todos y a todas las calbucanas.

0: Para Alvarado dice por acá, saludo para la chinita que le está, que está en Kemchi, dice, desde aquí de la ciudad de Huite. Recuerde de limpiar su casa, dice, los que van a ir a visitar y sacarme foto con todo. No, pero guapa, ¿para qué tiene que hacer que se limpie su casa? Así nomás porque tiene. ¿Según? ¿Cómo están los españoles? Pues los españoles se le ganaron a los argentinos y la DIR lo sabe. Saludos para Miguel Santana, saludos dice por acá, saludos desde Pichilemu. David dice por acá, saludos de Punta Arena, amigo. Hola, dice Juan, Juan dice por acá, hola, un gusto dice de escucharte, soy de Temuco, buena música, de los Barantiala.
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0: Y este Adolfo dice quiero ser diputado.
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0: No, yo con el que sea mano derecha ya estoy algo a algo, ¿eh? Excelente, desde Pichilemu, dice por acá este Rodrigo Enrique. Igual se gana harto, casi se gana la mitad del alcalde. La la la la la la la la. No tendremos, dice que. El perifollar para la foto con la alcaldesa Pincoya. No, así nomás yo que. Como me pillen, no va, cristiano de Dios. Más si no lo voy a hacer trabajar los papas.

0: Oscar dice por acá, saludos desde el álbum Comuna de Kevin, amigo. Le puedo pedir un tema de los rivales de Chile. Un saludo para el amigo, dice Chelita Sexy, dice que anda dolido por amor. Pero por supuesto, dice, por supuesto.
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0: Tremendo.
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0: Este pobre por el diezmo, así no se puede.
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0: No, imagínense que anda cobrando 60 lucas, nosotros estamos cobrando 50 y anda cobrando 69.990. Eso me dijo que andaba cobrando ahí alguien. Y no le paguen ni un diezmo a Cristiano Dios, porque acá estamos cobrando menos. Apuren, apuren, se nos va el diezmo. Y me hacen callar, dice esta mujer, se cree la Marta. Saludos para la Marta. Hola, buenas noches. ¿Alguien me avisa si ha visto al Boca Seca? El domingo voy a hacer un casting, dice, para Gran Hermano. Lo voy a hacer en Caguas, dice, así de puntual asistencia. Así lo vi, Cristiano de Dios, ahora lo tienen para todos lados, Cristiano. Sí, sí, lo vi. El otro güey que se presta para el CEO hoy. El lunes lo sube, dice que lo va a subir a 80, madre Dios. Tendremos que ir con tendremos que ir los concejales igual, dice. Ay, es su nombre, don José, ella no va que nada, dice, no le gustan ni los botes. No, si eso es verdad, ¿eh? Ni en lancha yo creo que ha venido. Más de una o dos veces, no creo. Oye, si ni conocerá bien que nada, que está ahí, está la alcaldesa. Y no era chofer, dice. Y eso igual lo llevarán, ¿ah? ¿Eh? Una canción antigua, dice, de Antonio Aguilar, cualquiera, por favor. Desde el fondo, Pilar Garrida, Garrido. Para mi Boca Seca. Avión privado, dice por acá, que no está Cristiana ni ha pisado que nada.

Está buena la kombucha, dice por acá. El patas de lana. Hola, te buena la kombucha. Pues Sumi Chico dice, yo de nuevo acá desde Conce, escuchando, saludos. Mientras no se ponga hot, hoy sí, para mí que va a venir con poca ropa la alcaldesa. Para juntar voto, oye.

0: Babanica sin nada, dice. Arrepiéntete.
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0: Ahí estaba. Ay, Dios mío. Órale. Uy. La. Saludos para la Alicia igual llegó tarde. Cristiano de Dios, tú eres la mano derecha. Oye, igual te pagarán bien por ser mano derecha. Tú eres como la jefa de gabinete. Se viene, dice, como la maquinita. Listo, dice, pilucha verde. Hola, don Nelson, dice por acá, Yaneda. Muy bien. Hola, don José, ¿cómo está? ¿Viene usted? Hola, Alicia, dice, tenga cuidado con los jefes, No, y le deben pagar bien. Ese tema, dice, le salía bien bonito a los hermanos Bustos, que recuerdo. Me llevan por mal camino, dice por acá. Prepara tu lencería, dice, dale, hay que facturar. El anillo dice que me diste, te la tiré en un manzano. Ay, me quedé con los dos. Para gastar el diezmo del locutor, dice por acá. No sé si lo llevó todo, Cristiano. Dios, no fue ni 10 lucas. Ahí el más encima tengo que ir a comprar el combustible, Cristiano. Oye, recuerde que mañana te llega combustible igual acá a las 12, por este caso, uno quiere comprar. Mañana llega el horario que corresponde. Sammy, tú eres muy guapa, dice por acá este otro. Madre Dios, oye. Por supuesto, está caro todo. Víctor dice, saludos de Malfil. Dice, no diga nada. A ver, ¿qué dice por acá? No me diga nada, dice que desde el cielo, que Argentina perdió 2-0, dice. Ya lo transmite en la otra pantalla, Cristiano de Dios, en el fase. No. Buena, bro, dice por acá. Saludo, me acordé, dice que conocí a la Edith. Me estoy tomando un vinito, un navegado con pita. Caco dice, Carrasco, hola, amigo. Viví 16 años en Chiloé, dice que yo. Puta, qué lindo, dice Chiloé. A cambio de dólar, usted, don José, dice, no conoce ningún músico para hacer baile que termine con la campaña. Mira, ya te lo... ¿Cuánto es lo...? Eso, tienen harto ritmo acá los Yulem. Con eso se va a llenar, Cristiano de Dios. Imagínate, está cantando esta canción en la... Ese tendría que ser para cierre de campaña.
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0: Ese es para el cierre de campaña de la vida. Eso es, muy bien. Yo le mando el diezmo, dice a ella, mi mano derecha, la Alicia. Grabado. Un llanero de la frontera, dice un tema. Antigua, por favor, bro. Un saludo, dice, para mi esposa Cristina Cid, dice, es el amor de mi vida.

Pero si la mano derecha dice que gana harto, ¿eh? Y es factura nomás. Salud, Lucho dice, saludos para Karen de Rancagua. Me parece que me voy a buscar un chileno, dice la Tami. Colusión viva entre Redi y la Alicia. Se vinieron a robar toda la plata que iba haciendo el arca. Se me lo pidió Cristiano de Dios y todavía no me lo vuelve. Pablo, ya pasaron ya las fiestas patrias. Ya no hay nada que hacer. ¿Qué pasó con los mexicanos antiguos? No, si estamos dando una previa nomás de lo que va a ser el cierre de campaña de la herida. Ya te lo desviaste, dice por acá. Pero cállate, carajo, dice la otra. Por eso soy como soy, dice de los praderos, saluda. Ya te cámbialo porque ya te. La jefa de campaña de ella que lo haga sola. Hemos vuelto, Cristiano de Dios.

0: Ah, otro repartidor de Hernán dice. ¿En serio?
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0: Saludos, dice el mejor chofer de Asensio, dice. Pa. Chavita lo apodan, dice. Me voy a postular para ser secretaria de la DIT. Capaz que te paguen bien, Cristiano Dios. Están pagando bien ahora, ¿eh? Sobre todo en las municipalidades.

Dice otro alentado, igual que Gustavito Cristiano. Así dice, no, ni me lo vale mejor ni me lo mencione hoy. Lo más cerca dice que estaré de la DSS en Kenak. Saludos, Tami. Mañana nos encontramos en la Muni del centro. ¿Te parece? ¿Eh? Ahí vivimos cerca.

0: ¡Eso!
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0: ¿Qué pasó con la casa de Gran Hermano? Lo cerramos. Cristian Aguilar dice, hola amigo mío, quiero mandarle un saludo a mi hija Noelia Aguilar y que de hoy día está de cumpleaños. Dicen Cristian Aguilar, quiere coludir a la Tami también, dice. Entre este y Gustavo dice, no hacen uno. ¿Para qué hablar del otro del show? Ay, hola, saludos de Calbuco, dice Cristian Soto. Feliz cumpleaños a su hija Noelia. Cristian Soto, saludos de Calbuco. Que nos escuchaste calzado, nos encontramos en Kenak, dice la Dil. No, ha pisado estas tierras, Cristiana de Dios. Solamente fuiste a pisar para allá por el barrio de Soledad, Cristiana. Allá te fuiste a partir más encima, vi. A comprar terreno. Eso también le pasó por
2: este es el
3: Coloane.
0: ¿Por qué dijiste que le pasó a DJ? A ver. Repítemelo de vuelta, ¿por qué le pasó?
2: Estúpida.
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0: Aguilar, el otro chofer, el que.
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0: ¿En qué cuneta estará? Dice. Ha botado hasta ahora.
1: Hola,
0: amigo, mándale un saludo, dice a José Zapala de Argentina. Basta, dice. Puede colocar uno de los temerarios, dice por acá, del sur de Calbuco, ranchera antigua. Basta, dice. Muy mala. Me acordé del candidato de Perú, dice que estaba participando solo y perdió. Salud para Gabriela. La. Aguilar, ¿qué cosa dice ese parcito? Le compra todo el pan a Don Salustio.

0: mujer.
1: Cuidado, hermano, no vaya a ser que lo abduzcan algunos por ahí. O y no abducen choferes, por si acaso. Sí,

Oye, si algunos son dos caras. Saluditos, saluditos a toda la noche para todos nuestros auditores y auditoras. Oye, el mano derecha ahí de la Edith dice que la Alicia le van a pagar harto. Y están pagando bien en la munia. Más si es mano derecha, mejor todavía. ¿Ah? Sí, bueno, mano izquierda gana menos, ¿ah? El que cayó, cayó. Dice, ya me voy, saluda a todos, me quitan el celu, dice Don Nelson. Un saludo para Yarso, dice, un saludo para mi amigo Elvis, que está soltero, dice. Ahora es caballo sin dueño. Saludos, buenas noches, Don Nelson, que le vaya bien. Luis dice para acá, la pariente, saludos desde Machalí. ¿Y qué pasó con la María Teresa? María Teresa. Llegó su hijito, sí llegó. Está grande, dice este tu sobrino. No, nada, este es mi hijo. Sí. Nada, la sobrina está más grande. Estamos necesitando a alguien, dice, para que haga mate en la campaña, dice. Muy buena paga, se ofrece, dice la Dida. Chao, dice por acá, saludo a su bebé. Que todo bonito parece, dice por acá. Con su chico. Dos caras, sí, va. Jefa Aguilar no puede ir a servir los mates.

0: Oye, Arzo dice por acá, saludos para mi amigo Elvi, está soltero, dice, y anda este. Y es caballo sin dueño. Saludos para Edith. Se enfrió el navegado, pariente, dice por acá. Héctor, este, saludos, dice por acá. Caray, dice, saludos desde Quinchil, Chiloé, dice, ¿me pueden colocarme una canción de los Llaneros de la Frontera? ¿No te gustaría ir a servir mate? Dice, pagamos bien con la jefa. No sé si están pagando bien en la... Como la este, Alicia es este, jefa de gabinete, no sé si pagan bien. Que cayó, cayó, ¿eh? No sé si las municipalidades están pagando bien, sobre todo los jefes de gabinete. Necesitan por el lado derecho, ¿eh? Este Aguilar dice, a mí no me metan en sus cosas. Par de señora.
1: Estúpida.
0: A mí no me metan en sus cosas, dice la señora.
1: Estúpida.

María Teresa estaba de duelo, dice, y después de que se fue su esposo, falleció. Ya no, ya lo enterraron. Saludos para Juan Antonio, dice, buena, buena, paisano, saludos, güey. Saludos para José este Orellana, dice, saludos. Y bueno, los mates, dice, con malicia, queda muy bueno. La Alicia dice, no te enojes, Aguilar. No se enoje usted, Aguilar, ¿eh? Son bromas nomás, dice. Ay, ay, ay. Dios mío, Dios mío. Hay unos gritos acá, ¿eh?

0: Cultural dice por acá, Neuquén, Argentina.
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0: El duelo ya pasó, ahora la nueva María Teresa. Ahí vamos con todo.
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0: Saludo para Johnny, saludo de aquí de los brujos, dice de la cuarta región Salamanca. Esto para pasarlo bien, dice, sobre todo tomar las cosas con humor. Pavo dice, saludos desde Alerce.
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0: Van a pelear nomás, parece que va a haber guerra hoy día. Sí, y nosotros nos vamos a ir.
2: Estúpida.
3: Hermano, le van a depositar su plata, por favor. 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

bien, ahí estaba entonces este temita musical a esta hora de la noche para todos nuestros auditores y auditoras que están a esta hora. Saludito ahí para todos los que están ahí en la sintonía. Ayer, dice, fue un día triste para los argentinos, se nos fue este derretido.

0: Buenas noches, dice por acá la ninfa. Un saludo de parte de María Alexander, dice, a mi tío Luis, conocido como Muñeco de Osorno, y a mi tía Lucy, saludo de Alcahue. Algunos le gusta joder, pero no le gusta. Salud, estoy resfriada, dice la Teresa, que se recupere. Saluda a Valentina Guerra, dice por acá.
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0: Messi penal, dice por acá. Hola, muy pero. Saluda. Fue triste, dice, para México, perdió con Chile otra vez, 2-0. Marcelo dice, saludos de los Fiordo y Zen.
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0: Ya estamos a punto de irnos.

quiero. La quiero que. Quiero que tiene marido, ¿eh? Lobo Feroz dice: saludos de los coches, no en la región. Saludos desde el sur argentino, dice este. Arsenio. Y los chilenos dicen que no conocen la palabra mundial. ¿Ustedes tampoco conocen el mundial? Ay, no sé. Está buena la música. Saludos, saludos para Teresa. Saludos desde Argentina. Bueno, me iré, dice la Tami.

Saludos, Huillinco, dice por acá. Saludos, Huillinco. Salimos segundo, por si no lo sabían. Y ellos perdieron por tu culpa de Wolfgang Cristiana. Voy a irte a presentar a ellos. Más humilde que los argentinos, dice por acá. ¿Quién? Usted no sabe si la pelota es cuadrada o es redonda. ¿Cómo lo sabe? ¿Por qué quiere Dios? Ya que ya está picada, ya está picada. Ya va a salir pelea más rato. Más rato. Parece que por ahí va la cosa.

0: No me busque porque me van a encontrar, dice. Claro, caída, yo creo. Siempre me prendo, dice, a lo que sea, soy de Comodoro, ¿eh? Saludos, saludos, saludos.
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Ya, nos vamos, nos vamos, nos vamos. Muchas gracias. Están todos endiablados. Ya, nos vamos mejor, ¿eh? Y mañana estarán mejor. Me tengo ganas de pelear y llegar a la contraria. Joel Medina dice por acá, hola, saludos Master, saludos desde Osorno, todo bien, saludos ahí para nuestros amigos y amigas. Muchas gracias por haber estado junto a nosotros. No, no es nada a las 12 del día, porque empezamos más temprano. Ya, muchas gracias, que estén bien, ¿eh? Saludos ahí para todos que están hasta ahora en la sintonía. Fue un placer haberle acompañado, siempre le acompaño una hora acá en TikTok. Así, saludos ahí para todos, ¿eh? Hugo, saludos en Neuquén, dice por acá. Cada vez lo hace más corto, dice acá. Ay, ay, ay, nos vamos, muchas gracias. Que estén

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2: Son las 12 con 21 minutos. Son las 12 con 21 minutos.

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1: Son las 12 y 45 minutos.
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0: Es la 1:06.
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0: Es la 1:07.

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2: Es la 1:19.

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1: Es la 1:46.

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2: Son las 2:17.

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1: Son las 2:47.

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2: Son las 3:16.

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1: Son las 3:50.

0: Son las 4 con 2 minutos.
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0: Son las 4 y 16 minutos.
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1: Son las 4 con 51 minutos. Son las 4 con 51 minutos.
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0: Son las 5 con 2 minutos.
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2: Son las 5 con 15 minutos.
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1: Son las 5 con 47 minutos.

0: Ahí nomás, pueden tomar asiento. Así de verdad, contentísimos, chiquillos. ¿Ah? ¿Qué les habla aquí en la animación oficial? Diego Cifuentes, junto a todos acá los chiquillos. Juan Alexi también en los teclados. Leonel Sánchez en los timbales. Fernando Ruiz también en la guitarrita. La guitarrita de Lolo, claro que sí.
1: Son las 6:19.

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1: Son las 6:47.

0: Son las 7 con un minuto.
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2: Son las 7:16.

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1: Son las 7:45.

0: Son las 8:03.
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2: Son las 8 con 19 minutos.

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1: Son las 8 con 52 minutos. Son las 8 con 52 minutos.

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1: Son las 9 con un minuto.
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0: Son las 9:13.
1: Quiero que saquen los celulares arriba esta noche, arriba todos los celulares, encendedores, arriba. Vamos a cantar una canción para todos los enamorados de esta noche. La vamos a cantar todo bien fuerte, entonces suena más o menos así.

¿Cómo está el huevo esta noche aquí en Dalcá, güey? ¿Quién manda la noche? ¿Mandan las mujeres? ¿O mandan los hombres? ¿Mandan las mujeres? ¿O mandan los hombres?

Y en el acordeón, la mano más rápida del sur de Chile. El aplauso es para Enrique Millán esta noche. ¿Cómo suena esa cuncuna, Enrique?

Quiero que esta noche levanten a todas las mujeres solteras las manos arriba. Muy bien. Esta noche vamos a invitar a todas las mujeres solteras vírgenes que están aquí esta noche a dar una vueltecita a la playa de Alcagua, ¿ya? Pero en el carril.

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2: Son las 9 y 35 minutos. Son las 9 y 35 minutos.
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2: Son las 9 y 35 minutos.

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5: Son las 9:38.

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1: Son las 9:47.

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1: Son las 10 en punto.
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2: Son las 10 y 24 minutos. Son las 10 y 24 minutos.

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1: Son las 10:31.

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1: Son las 10 con 46 minutos.
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1: Son las 10 con 51 minutos.
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1: Son las 11 y 4 minutos.
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2: Son las 11 con 17 minutos.

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1: Son las 11:21.
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2: Son las 11:41.

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5: Son las 11 y 44 minutos.
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5: Son las 11 y 45 minutos.

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0: Son las 11 con 52 minutos.
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2: Son las 12 con 5 minutos.
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3: Son las 12:08.
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3: Son las 12:08.
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2: Son las 12:18.

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2: Son las 12:41.

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0: 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Son las 12 y 45 minutos.
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0: Son las 12 y 45 minutos.

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1: Es la 1:02.
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5: Es la 1:07.

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2: Es la 1:26. Es la 1:26.

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1: Es la 1:33.

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4: Es la 1:37.

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1: Es la 1:45.

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1: Son las 2 con 5 minutos.
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4: Son las 2:10.

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2: Son las 2:20.

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1: Son las 2:33.

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1: Son las 2:46.

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1: Son las 3 con 9 minutos.
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4: 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Son las 3:14.

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2: Son las 3 con 19 minutos.

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1: Son las 3:32.

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1: Son las 3:48.

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1: Son las 4 con 3 minutos.
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4: Son las 4:08.

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2: Son las 4:16.

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1: Son las 4:39.

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2: Son las 4:43.

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1: Son las 4:46.

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1: Son las 5 en punto.
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1: Son las 5:30.

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1: Son las 5:46.

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1: Son las 6 con un minuto.
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2: Son las 6:19.

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1: Son las 6:32.

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1: Son las 6:46.

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1: Son las 7 y 4 minutos.
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0: Mari Mari Pulamuen, Mari Mari Compuché. Buenos días a todas, a todos los auditores de Radio Nahuel. Estamos en nuestro sexto programa de Somos Mar, un programa para hablar sobre los espacios costeros y marinos de pueblos originarios.
1: Mari Mari Compuché. Soy Patricio Coliboro, huarquén de la comunidad de Yaldad, y este programa Somos Mar lo hacemos con distintos dirigentes y personas vinculadas a espacios costeros marinos de pueblos originarios. Para este programa, nuestro sexto programa, tenemos un tema bien interesante que se denomina usos consuetudinarios. Esta palabra tan rimbombante, un poco difícil de pronunciar para algunas personas, es el centro de la tramitación de los espacios costeros, o más bien dicho, es el objeto principal al cual busca resguardar la ley Lafkenche. Y sobre este tema tenemos a invitados muy especiales quienes nos van a ayudar a comprender de mejor manera, a entender que siendo un concepto complejo de pronunciar o difícil uso en la vida cotidiana, finalmente está mucho más cerca de nuestro actuar diario de lo que pensamos.
0: Así es. Hoy día nos acompañan desde el territorio de Quinchao y también desde el territorio de Quellón, dos dirigentes que tienen una amplia trayectoria en este tema, llevan muchos años trabajando en torno al mar, al cuidado de la cultura y también de la naturaleza. Y nos van a contar de qué manera quizás esto que siempre las leyes nos parecen de repente un poco enredadas, pero de qué manera esto se ha ido aplicando y cómo lo vemos en nuestra vida diaria y también cómo se ha ido avanzando en las tramitaciones de espacios costeros, justamente haciendo la conjugación entre lo que hacemos de manera cotidiana y lo que se presenta dentro de esta ley que protege los ecosistemas costeros y marinos. Está con nosotros hoy día Pamela Zúñiga Neún desde el territorio de Quinchao y también el lonco Ariel Enríquez Antilef desde el territorio de Quillón. Los dejo para que se presenten, por favor, Pulamuen.
2: Mañún Lamien. Mari Mari Pulamien, Mari Mari a la gente que nos está escuchando desde sus distintos territorios y actividades. Inche Pamela Zúñiga Neún Piñán. Los Mapu Biluco, Quinchao, Ka, los Mapu Monfén y Aldad. Como buena chona habitando dos territorios. Y muy contenta de estar en este espacio también, compartiendo con ustedes y entregando información, aclarando algunas cosas acerca de esta ley tan fundamental para la protección del Lafken, del mar. Mañún, gracias. Y actividades, Inche Pamela Zúñiga Neún Piñán, los Mapu Biluco, Quinchao, Ka, los Mapu Monfén y Aldad. Como buena chona habitando dos territorios. Y muy contenta de estar en este espacio también, compartiendo con ustedes y

0: Ariel Enríquez Antilespingen, hinche da Lonco los barrios costeros Huilda, que yo en Guarriameo. Mi nombre es Ariel Enríquez Antilef, yo soy el lonco de la comunidad indígena barrio costero Huilda de Quellón. Primero que nada, quiero dar las gracias por esta invitación aquí a los peines también, que han tenido ahí la deferencia de poder invitarme hoy día a entregar un sugún. Saludar a toda la gente que nos está escuchando a los distintos territorios, entregarle un mensaje fraternal, un abrazo a la distancia y tratando de avanzar en entregar un mensaje, ¿no es cierto?, primero aclaratorio de ciertas situaciones que se han dado principalmente en los espacios costeros en la región principalmente, y buscar la mejor forma de acercarnos a lo que son las confianzas, acercar un mensaje de poder avanzar en conjunto también en este proceso con otros sectores que están vinculados sobre todo a los bordes costeros y sobre todo a los territorios donde existen hoy en día espacios costeros marinos de pueblo originario llamado EMPOS.
1: Fentre Mañún, previo a entrar en materia, como contexto, me gustaría preguntarles acerca de sus propios ECPOs, los lugares donde ustedes habitan, con qué ECPOs están vinculados, en qué etapa de tramitación se encuentran y qué es lo que apuntan a través de esta solicitud. Adelante, la misma Pamela.
2: Como les comentaba, yo soy del archipiélago de Quinchao y allá en donde vivimos, en el sector de Quinchao, somos de la ECPO Quinchao. Y es una ENCPO que ingresó el 2021 y ahora estamos esperando la visita de CONADI, que tendría que haber sido estos meses, y bueno, ahí estamos atentos a esperar la visita de CONADI, que es la etapa en que CONADI, como entidad del Estado, llega a corroborar de que efectivamente estamos haciendo uso del mar, efectivamente la gente de Quinchao va a mariscar, va a pescar, hace comida con mariscos, con pescado, todos los usos que de cierta forma tenemos en el Lafken, en el mar, y que es lo que vamos a hablar también más adelante, pues, acerca de estos usos consuetudinarios.
1: Chaltura bien. Lonco Ariel. La misma pregunta, por favor. Su territorio, su ECPO, un poquito de contexto.
0: Feley. Bueno, yo, como bien les decía, nosotros somos una comunidad urbana que está emplazada en el sector oriente de Quillón, en este caso en la calle Néstor Riquelme. Ese es el territorio donde está, la comunidad. Y nosotros tenemos un espacio costero marino que solicitamos hace varios años atrás, por decirlo, unos 7 años, el cual fue rechazado el año pasado en junio. Como ustedes bien saben, ha venido un rechazo sistemático a los espacios costeros marinos desde, digamos, la Comisión Regional. Son temas que quizás avancemos un rato más, pero aún así mencionar de que en nuestra primera etapa de solicitud el EMPO fue rechazado. Sin embargo, nosotros organizados como siempre y de pie, ¿no es cierto?, defendiendo nuestros espacios de vida, iniciamos un nuevo proceso de solicitud que en este momento está en la Secretaría de Pesca. Todavía no tenemos la admisibilidad, estamos a la espera de que eso pueda ocurrir en un tiempo no lejano. Sabemos que van a venir procesos medio complicados, ¿no es cierto?, como todos entendemos, pero estamos en ese proceso hoy en día.
3: Mañún Lonco, muchas gracias. Nosotros igual sabemos de que usted está participando de varias otras organizaciones también acá en el territorio, ¿verdad?
0: Yo también formo parte de la asociación Huapu Huapi, ¿no es cierto?, en todo este tiempo que se ha estado trabajando esta solicitud de espacio costero marino, que es vital para la comuna principalmente. Hemos estado siguiendo un proceso un poco extenso, a veces un poco también agotador. Sin embargo, nosotros como mapuche, huilliche, que somos las quemche, huapiche, somos

0: personas que siempre vamos a estar con el Nehuen suficiente como para poder seguir la adversidad, aunque sea a través de las dificultades que se nos instauran o se nos ponen en el camino. Vamos a seguir tratando de fortalecer nuestras comunidades, nuestros territorios, buscando acuerdos, ¿no es cierto?, para poder avanzar en los procesos que se vienen a futuro.
1: Mañún Lonco, muchas, muchas gracias por contarnos desde dónde vienen, desde dónde se da su trabajo también como dirigente, su trabajo organizativo. Y queríamos partir un poco a consultarles sobre el tema del uso consuetudinario. Ya, así como entrar de lleno en este concepto para comenzar. Como decía Patricio al comienzo, la ley 20.249 o la ley Lafkenche, que es la que entrega, ¿verdad?, o promueve los espacios costeros y marinos de pueblos originarios, se basa en el concepto de uso consuetudinario. Y nos gustaría saber qué significa para ustedes este concepto o de qué manera nos podrían quizás aclarar de qué se trata para que lo puedan entender igual nuestros auditores. Y quizás una muy buena manera de entenderlo es saber cómo se ejecutan estos conceptos dentro de sus propios espacios costeros. ¿La mueven, Pamela?
2: Mañule, bien. Entender que la palabra consuetudinario, como ustedes dicen, es muy difícil de repente de entender, hasta de pronunciar, es complicada. Es una palabra legal, es como de los conceptos del área legal, que se utilizó, porque esto es una ley, la ley 20.249, pero que el origen de esta ley es desde las comunidades, o sea, son las comunidades originarias, las Lafkenche, que crean la ley 20.249, que la redactan con apoyos técnicos, pero que nace como desde un sentir profundo, que es el habitar el Lafken, el habitar el mar. Pero donde los usos y los el habitar el mar, como mucha de la gente del archipiélago sabe, es para temas productivos, para temas de necesidades económicas, de subsistencia, como es mariscar, pescar, vender, pero también es un uso recreativo, espiritual, donde uno va al mar porque siente la necesidad de ir, de repente como a solamente sentir el mar, pues esa necesidad de ir a mariscar no es solamente porque necesito comida, es porque uno le encanta ir a mariscar, porque nos encanta ir a la playa a sentarnos, porque hay muchas ceremonias también que desde tiempos inmemoriales se han hecho en el mar, porque hay una relación con el Lafken, con el mar, que es una relación de respeto, de cuidado, que es algo que nuestros mayores siempre nos han inculcado. Entonces, dentro de todo eso, esas ideas, el concepto en el que entra dentro de la ley es la palabra consuetudinario, que en el fondo es los usos ancestrales o los usos del mar, para reducirlo de alguna forma.
3: Chal, tú también. La misma pregunta me gustaría, si alguien nos podría incorporar nuevas ideas respecto a eso, cómo le explicamos, por ejemplo, a los niños o de pronto a las personas mayores que se encuentran con este concepto y pareciera que hay una barrera al no poder pronunciarla muchas veces, o entender de que hay algo extraño detrás de ese concepto. ¿Nos podría aclarar para nuestros auditores de este programa Somos Mar qué son los usos consuetudinarios bajo su visión? Y quizás complementar cuáles son los usos que están llevando, por ejemplo, en su propio ECPO. Adelante, Milonco.
0: Feliz, Patricio. Mira, bueno, la buen Pamela hizo una descripción muy muy clara de lo que el concepto significa según la ley en este caso, ¿cierto? La ley establece que los usos consuetudinarios son las prácticas habituales que las comunidades realizan en los bordes costeros, ¿no es cierto? Por decirlo así. Pero como es un concepto que es muy difícil hasta de pronunciar, muchas veces para nosotros y para mí principalmente como autoridad ancestral, los usos consuetudinarios no son otra cosa que es lo que hacemos todos los días en la playa. El bajar a mariscar es un uso consuetudinario porque es una práctica de vida, quizás algunos la llaman de subsistencia, ¿no es cierto? El ir a sacar almeja, el ir a sacar su bote para cambiarle una tabla, para en esta época, sobre todo en mi territorio, se está haciendo un uso que es habitual durante durante esta etapa del año, que es la recolección de luga negra. Ese es un uso constitucionario. Ese es lo que nosotros siempre hemos hecho y que ha venido no solamente por herencia, sino que también por necesidad del tiempo y de la época en que vivimos, porque si bien es cierto, siempre se ha mariscado en los espacios costeros marinos o en el borde costero en particular, los usos constitucionarios, esta palabra que ha sido tan mal interpretada a veces intencionalmente, no es otra cosa que nuestra propia forma de vida en relación a lo que son las playas, el mismo mar. Es la vivencia diaria de cada uno de nuestros peñes y lamien que bajan a buscar, hasta el mismo las Kemco, bajan a buscar agua de mar para lavarse los pies, para el reumatismo, ¿no es cierto? Ese es un uso constitucionario, que también es una práctica medicinal, pero sin embargo, dejar puesta la visión que los usos constitucionarios, valga la redundancia, no es otra cosa que es lo que siempre nosotros hemos hecho en relación a nuestra forma de vida, a nuestro fientún. Es eso nada más.
1: Mañún Lonco, Mañún Pamela igual, Mañún Lamuén, muchas gracias por esta conversación. Yo creo que en cada casa del archipiélago podríamos hablar sobre los usos constitucionarios, porque son justamente las prácticas que hacemos a diario, que nos hacen querer tanto el mar, que nos hacen dar ganas de cuidarlo y que nos ha alimentado también por muchas generaciones. Así que muchas, muchas gracias por esa explicación. Y ustedes comentaron algunos usos que son súper relevantes y quizás no los hablamos tanto, como por ejemplo el uso en salud, el uso medicinal del mar, cómo es importante para nuestra salud física y espiritual. También la importancia quizás de los lugares que nos han dejado las personas antiguas, los lugares donde se arraiga de alguna manera la memoria histórica de las comunidades. Y también hay otro uso constitucionario que de repente quizás tiene un concepto un poco más alejado, como lo es el mismo de los usos, que es el tema de la conservación, que de alguna manera también las comunidades lo ejecutan de manera constante con su manera de trabajar, pero justamente el concepto de conservación igual es un poco quizás alejado de nuestra vida cotidiana. A mí me gustaría avanzar un poco para consultarle específicamente a la Lamuén Pamela, ¿qué usos constitucionarios tienen ustedes en sus espacios costeros allá en el territorio de Quinchao? Y saber un poco cómo han ido identificando igual sus sitios de valor cultural, porque sé que han hecho un trabajo bien exhaustivo ahí y que sería, creo, muy interesante que otros territorios también lo conocieran sobre la experiencia que ustedes han llevado.
2: Ya, Lamien. Bueno, hay muchos usos constitucionarios, como le contaba, los más conocidos o los más prácticos, por decirlo así, es el mariscar y el pescar. Pero pensemos por qué, el mariscar es un uso ancestral, que lo traemos casi como herencia chona, huilliche, pero hay ciertas técnicas de conservación al mariscar. O sea, por ejemplo, nuestra gente mayor nos enseña de que se deja siempre las especies más pequeñitas. Hay una forma de sacar las almejas, por ejemplo, que idealmente no es con un gualato metálico. Nosotros el último tiempo, los últimos años, como Muchuya, como familia, vamos a mariscar con un gualato de luma seca, o sea, de madera, que son técnicas que nos han dicho otra gente mayor que se utilizaba así y es la forma de no destruir. La gente antigua, más antigua, las mujeres, no sé, de 70 años, como la gente de la edad de mi mamá, ellos mariscan con palde, porque el palde es mucho más preciso. El gualato de repente destruye como todo el área de donde se marisca. En cambio, la gente mayor sabe cuál es el hoyito de la almeja, cuál es el hoyito de la navajuela y cuál es de otras especies que no es la que queremos sacar. Entonces, al reconocer ese hoyito, no destruyes todo el espacio y saca directamente lo que necesita, que es la almeja o la navajuela. Esa es una técnica, se podría decir, de conservación. Después tenemos otras formas, como por ejemplo saber en qué periodo se desovan ciertas especies, por lo tanto en ese periodo no se sacan. Me acuerdo, y de ahí envío también un saludo grande a la gente de Yingua, que una vez un don Lucho, allá de Yingua me decía que él le decía a su gente mayor, lo roban, los se ponen amargos en agosto. Me decía, pero la verdad es que no se ponen amargo, es que en ese tiempo desoban y no hay que sacarlo. Pero los viejos eran capos, decía, entonces no había que sacar nomás po, en ese tiempo. Y esas eran como formas de, también son formas de conservar, po, de sacar las especies. O en el caso de la cachodoma que le decimos a la pancora hembra, que no es la que se saca. Entonces, de repente, como yo comentaba el tema de las visitas de Conadi cuando llegó a Yingua, a Linlin, a esos territorios, y la gente no ocupaba la palabra conservación, porque la gente antigua o la gente que habita el territorio no anda por la vida diciendo uso consuetudinario ni anda diciendo conservación. Eso es algo muy extraño. O sea, le hablas de conservación y capaz que te entiendan una lata de conserva. Pero, y claro, cuando se decía, ¿no? La gente hace el uso de conservación, pero la gente no lo decía, la gente en su práctica sí lo hace. Solo que no anda con el concepto por la vida, porque lo practica en la cotidianidad, utiliza esos conceptos, o sea, utiliza la práctica en sí. Y bueno, y regresando un poco al tema de qué otros usos existen en Quinchao, existen mucho también valores de, se podría decir, lugares de significación cultural ancestral, como los conchales y como los corrales de pesca. Hay corrales de pesca que son, yo diría que de, no sé, de más de 100 años, donde la gente muy mayor, gente de 80 años, dice que cuando ella era niño y sus mamás contaban que ese lugar ya existía. Entonces, en el sector de Coñab, sobre todo, hay unos corrales que están súper intactos, el sector de Concha Blanca, y el sector de Concha Blanca en sí es un lugar muy grande, muy antiguo, donde se han encontrado osamentas, donde estas osamentas hablan de un periodo muy milenario, por decirlo de alguna forma, que es algo que en Quinchao es algo como nuevo, esta información, este kimun, porque antiguamente se decía, bueno, habrá muchas conchas porque habría mucho marisco nomás, pero no se hablaba de un habitar en ese lugar. Y con el paso del tiempo y el análisis de esos lugares, análisis me refiero como desde la observación de quienes ya estamos empezando a ver quizá el territorio de otra forma, encontramos de que habían espacios de curanto antiguos, de que esas osamentas que encontraron, se hizo una investigación de parte de la Universidad de Chile, del Departamento de Antropología Física, que planteaba que las osamentas tenían como miles de años, o sea, eran milenarias, que no eran osamentas huilliches, que lo más probable que eran osamentas chonas o de algún pueblo canoero, que pudo haber sido el Cahuéscar también. Y que, bueno, eso fue como un estudio que hicieron y que finalmente no regresó esta información al territorio y las osamentas también desaparecieron. Y el espacio del conchal en sí, muy mal utilizado, o sea, desde la industria de mitilicultura, que en Quinchao hay, la mitilicultura es a nivel industrial, ha destruido el espacio sin entender qué importancia tiene este lugar. Y en otros periodos la municipalidad de Quinchao en los años 90 sacaba camionadas de conchas para decorar plazas. Seguramente hasta osamentas también iban ahí, porque no es difícil encontrar como vestigios en el lugar. Y estas osamentas también que se perdieron, pues se extraviaron. Así que eso, hartas cosas que han ocurrido ahí en el territorio.
3: Chaltu Lamien, gracias por darnos a conocer cómo está funcionando en Quinchao estos usos o sitios ancestrales de significancia cultural, donde se muestra una radiografía, digamos, del pasado previo a la colonización. Pero que al mismo tiempo los conchales son una práctica que se llevan realizando, al menos en como cultura chilota, digamos, esta miscelánea de cultura que mezcla a los antiguos chonos, cahuéscar, huilliche, la cultura española, que finalmente perfila un poco esta cultura chilota que hoy día conocemos, y para quienes vivimos en el campo o vivimos netamente de mar y tierra, como hablábamos en el programa anterior, es muy común que todos tengamos un conchal casero. En todas nuestras casas tenemos un espacio donde se acumulan las conchas y sabemos que ese es un lugar y no otro. Entonces son prácticas que se mantienen. Y eso más o menos es el espíritu de los usos constitucionarios, es decir, son prácticas que en algún momento alguien comenzó a realizar, nadie sabe quién, pero que hasta el día de hoy las mantenemos. Y eso es lo que busca de alguna forma la ley Lafkenche resguardar. Pero de la misma Pamela también tocaba un tema interesante que me gustaría preguntarle a Lonco Ariel, el uso de conservación. En este proceso de generar desinformación sobre los EICPO, mucho se ha dicho que los EICPO son en el fondo dirigidos por ONGs, que son conservacionistas y que la conservación es algo que llegó recién y que en realidad las comunidades no hacen conservación. ¿Cómo lo vive usted, Lonco? ¿Cómo lo proyectan dentro de los espacios costeros en los cuales está inmerso, quizás en el propio, quizás en el EICPO Huafuhuapi o en el Huayhuén? ¿Cómo ve usted el concepto de conservación en sus propias palabras?
0: Feley, bueno, la conservación para nosotros, principalmente como comunidad, tenemos la conciencia clarísima de que, por ejemplo, para poder hacer un uso sustentable de los recursos que tenemos en el territorio, es como bien decía la mía Pamela, ¿no es cierto?, tratar de no dañar la playa, principalmente el suelo en la extracción, sobre todo en esta época, como yo bien les comentaba, de la extracción de luga negra. La luga negra no se puede sacar con la piedra, tiene que quedar el resto para digamos la raíz de la luga para que pueda nuevamente crecer y no es cierto, y después pueda nuevamente la espora poder nutrir nuevamente la pradera. Ya, esa es una forma de conservación que no está impuesta tampoco por ninguna veda biológica impuesta por el Estado, sino que es nuestro propio conocimiento que hemos tenido desde siempre, que no es cierto, que se ha entregado desde nuestros ancestros, de que para poder resguardar lo que tenemos es sacar lo que necesitamos solamente y no depredar, porque en el fondo lo que vamos a hacer es quedarnos sin nada en un tiempo muy cortísimo. Y en relación a esa es como la mirada de conservación, que también está ligada, por supuesto, a los usos constitucionarios, porque lo que extraemos es básicamente lo que hacemos, y lo que hacemos son usos constitucionarios. Ya nosotros tenemos la experiencia de cuando vino CONADI en la primera etapa a constatar los usos que nosotros invocamos, ellos se dieron cuenta de que todos los usos que nosotros invocamos, la solicitud, eran reales y efectivos. Yo me acuerdo que la batería fuerte de CONADI en ese tiempo a la RUCA, ¿no es cierto?, a ver si la comunidad Barrio Costero, que está en la ciudad, era verdad que hacían, no sé, extracción de almeja, extracción de alga, para no solamente para vender, sino que para el agüén, ¿no es cierto?, el yapín, el sargazo que se extrae, la lamilla, ¿no es cierto?, para el abono que se hace. Era verdad, sí era lo que hacíamos nosotros. Y claro, ellos se pudieron dar cuenta de que sí, pensaban que vivíamos de hecho en otro lugar, porque en muchas oportunidades se ha dado, según lo que conversaban, de que claro, hay una comunidad inserta en la ciudad, pero que venían de otros lugares. Entonces ellos se dieron cuenta de que nosotros salimos de la casa y estamos en la playa, en el Lasquén. Entonces fue una sorpresa que se llevaron, y ellos dijeron: oye, verdad, mira, es para nosotros también. Es sorprendente y gratificante de que ustedes en este territorio donde viven pueden tener ese contacto tan estrecho con el Lasquén y valorar lo que han hecho como comunidad por proteger este espacio, y es lo que hemos estado haciendo todo este tiempo. Y para mí la conservación claramente es hacer una tala racional de los recursos, ¿no es cierto?, que tenemos en el territorio, para darle sustentabilidad en el tiempo, ¿sí? Eso es lo que hay que hacer. Y también en los otros EMPO, obviamente, que se están generando en todos los espacios, el EMPO Huafuhuapi, por llamarlo así. Es importantísimo ese trabajo que hay que hacer ahí para resguardar, sobre todo la luga, que es la principal materia prima que sale en Huafu, para poder hacer sustentable ese espacio, sin dejar de lado todo lo que la biodiversidad que existe ahí.
2: Y bueno, también otros usos que es dentro de la Enkpo de Quinchao o de las Enkpos de Quinchao y en general en distintos territorios es el uso de las algas como fertilizante para las huertas. Yo creo que este es uno de los, al menos lo digo de forma personal, como familia, como Mushuya, nosotros todas nuestras siembras llevan la milla. Y la lamilla es un fertilizante que le genera muchos nutrientes a la planta. En el caso de las papas, por ejemplo, como una de las cosas que utilizamos para evitar la caída del tizón o la generación del tizón, que es este hongo, antes de ponerle tierra a las papas, nosotros le ponemos lamilla. Y entonces cuando ya está la lamilla puesta en la tierra de la mata de papa, le ponemos tierra y así prevenimos también el tizón. Y este es un uso ancestral, es un uso muy, ¿cómo se podría decir? Como que uno se ahorra, porque el fertilizante químico es muy caro, es muy dañino, desnutre mucho la tierra. En cambio, las algas, ya sea la milla, pelillo, es muy nutritivo. Y en el caso de que eso haya, sobre todo en Quinchao, acá en Yaldad, por ejemplo, nosotros lo que hacemos es que, como en las plantas de proceso, procesan el, valga la redundancia, el erizo, hay muchas desconchadoras que entregan el erizo de forma gratuita, porque tienen que eliminarlo, entonces lo colocamos eso a la tierra y también es un tremendo nutriente, después hay lombrices gigantes, así que muy buena la producción a partir de estas experiencias. Y por otro lado, metiéndonos un poco quizá a nuestro otro lado de como Mapuche Huilliche, que es la tierra, y esta fertilidad que le da las algas a la tierra, también está nuestra alimentación. Nuestra alimentación se compone, no sé, pues es clásico que podamos comer una cazuela de luche con cordero. Tenemos tierra y mar. El luche es un tremendo alimento. Nosotros como familia también tratamos de que ojalá todas las semanas podamos comer luche, porque ayuda también a limpiar el organismo para nuestras niñas que están en crecimiento. Marisco, ya sea marisco seco, marisco que de repente lo pasamos al horno, lo secamos, como que lo deshidratamos, o marisco ahumado, o pescado ahumado, con repollo. Yo creo que hay un montón de variedades de cazuelas propias de nuestro territorio a partir de esta mezcla de alimentos, de mariscos, de loyas que le dicen a canquillón, caracoles, muchas variedades de caracoles también, con orégano, con muchas variedades de alimentos saludables. Y por otro lado, para nuestros animales también existen alimentos del mar. En el caso de los chanchos, la forma de desparasitarlos, que estén sanitos, limpiecitos, es recolectarle ñapín. Y ese ñapín se le da a los chanchitos y quedan súper limpiecito. Entonces eso también son algunos de los usos consuetudinarios que tenemos como prácticas antiguas y muy eficaces, eficientes. Ahora, quería ahondar igual un poquito sobre un tema, sobre todo de nuestras prácticas de uso consuetudinario, que son agrícolas en algunos casos, son marinas en otros casos, dependiendo de los ciclos también de la naturaleza. Si hay marea, vamos a ir a mariscar. Si, o sea, y después, dependiendo de la luna, vamos, no sé, a trabajar en la huerta, a poner tierra, a sembrar los ajos, dependiendo de la luna. Pero el Estado hoy en día nos está poniendo en una encrucijada en que o te dedicas al mar o te dedicas a la tierra, o te dedicas, no sé, a vender, o te dedicas a trabajar como asalariado, pero no logra comprender la forma de vida ancestral que nosotros hacemos de todo un poquito, po. O sea, no nos dedicamos solamente a mariscar y solamente a pescar. Hacemos nuestra vida cotidiana de acuerdo a los ciclos de la naturaleza, de acuerdo a los ciclos de la luna, y eso es algo que el Estado no logra comprender, y que en esta ley, que es una de las, yo diría que es una de las únicas leyes que tenemos a nuestro favor, porque también fue creada desde la mente del Requisuam, de la cosmovisión originaria, se logra como complementar de que el utilizar el afquien, utilizar el mar, no es únicamente para un fin productivo, no es únicamente para un uso espiritual, no es únicamente para alimentación, son múltiples los usos. Y eso es algo, esa es una brecha que hoy en día existe de incomprensión desde el Estado a nuestra forma de vida y de mucha gente que está siendo criada o tiene una mente quizá un poco más desde el sistema que no logra comprender quizás que los usos del mar son múltiples.
3: Chaltulamien, continuando con el Lonco Aril, me gustaría pedirle que ahonde un poquito sobre los usos de la navegación. Hay harto que se ha dicho al respecto y también sobre la marisca. Hay gente que piensa que ya no va a poder ir a mariscar más en un espacio costero. Eso es lo que le han dicho en las redes sociales y lo repiten. Entonces, si nos pudiese contar acerca de estos mitos o si es que hay usos espirituales también vinculados a sus procesos.
0: Bien, claro. Primero, responder la pregunta sobre lo que es la navegación. Todos sabemos que el mar es un bien de uso público, por lo tanto nadie tiene la facultad de poder impedir la navegación a través de todo el territorio nacional de este país llamado Chile, ya, menos los espacios costeros marinos, porque la ley lo establece también bien, bien claro. Entonces, el bajar esa información malintencionada, que dicen que las comunidades que tienen solicitudes de espacio costero marino de pueblos originarios o EMPO van a impedir que navegue una embarcación dentro de ese territorio donde está la solicitud, que no van a poder recalar a la playa donde está inserto el EMPO. Eso es falso. Eso es falso, porque la navegación siempre tiene que estar libre para todo quien que quiera desplazarse, porque como yo decía, las comunidades no tienen la capacidad de hacer eso, porque la ley lo establece muy claramente en uno de esos artículos. Así es que eso hay que dejarlo totalmente descartado, y quien baje esa información es exclusivamente para generar más distorsión, ¿no es cierto?, de lo que realmente tiene que ver con lo que es la realidad en este caso. Y referente a la otra consulta que me hacía el Wilkin Patricio, referente a lo que es la marisca, principalmente la comunidad a la cual yo represento está, ¿no es cierto?, en sector urbano, y todos los que las personas que no son de la comunidad pueden darse cuenta de que jamás desde el tiempo que la comunidad está vigente y que las solicitudes han estado en proceso, se le ha impedido mariscar, se le ha impedido que vayan a hacer sus usos constitucionarios, que si bien es cierto no forman parte de una comunidad, pero que también son usos que ellos han realizado desde siempre, porque nosotros estamos en un territorio donde a nuestro alrededor hay más personas que son indígenas y no indígenas. Entonces ellos siempre han sido bienvenidos al espacio, porque no solamente bajan a la marisca, como bien se hablaba, sino que bajan a hacer también otro tipo de uso. Ellos bajan a recrearse, bajan a tener esa conexión tan necesaria para nosotros como personas con el mar, con la playa. Y me he encontrado gratamente con personas jóvenes, sobre todo, que dicen que cuando ellos bajan a la playa, se sacan los zapatos, sienten una liberación, dice, de estrés, que le dicen ellos, tremenda. Por eso nos gusta venir acá, y ojalá que nunca se pierda eso, que nunca nos impidan hacer eso. Entonces, el discurso es siempre el mismo. Este espacio está abierto para quien quiera venir. Sin embargo, hay algunas cosas que también tienen que ordenarse. Eso lo tenemos clarísimo, porque no nos puede pasar lo que ha pasado en otros sectores. Por ejemplo, un EMPO es muy distinto a una MER. Una MER, un área de manejo que se entrega a un sindicato, por poner un ejemplo, es un área privada, es una medida muy discriminatoria, porque solamente pueden hacer uso las personas que forman ese sindicato. Ninguna otra persona puede entrar, ni por más usos constitucionarios que haya hecho en el futuro ahí, porque es un recinto privado. En cambio, el EMPO tiene una figura totalmente distinta, es inclusiva, es un espacio donde todos tienen cabida, ¿no es cierto?, con responsabilidad claramente, pero jamás se va a impedir de que una persona, por ejemplo, en el territorio al cual yo represento, de la comunidad, que baje a la playa, que baje a mariscar, ¿no es cierto? Y hay muchas personas que incluso tienen miedo de sacar marisco porque dice que van a venir la autoridad marítima, que van a irse en la pesca a sacarle un parte. Pues yo, es un discurso que siempre, un sugún que siempre he escuchado. Entonces ellos tienen que también resguardarse en el artículo 140 bis, donde ellos tienen que conocer un poco la ley y decir, no, si yo estoy haciendo práctica o marisquería, ¿no es cierto? Estoy haciendo subsistencia aquí, práctica de subsistencia esto. Entonces eso está establecido ahí, que no importa que la persona no tenga un RPA, como se llama, un registro de pesca artesanal, ellos pueden sacar marisco como para poder llevarlo, digamos, a sus casas, para poder alimentarse. Sí, hay cosas que también se desconocen, y también el miedo que se va instaurando en relación a lo mismo, que las comunidades, o en este caso los dirigentes, están cobrando por entrar a los territorios. Por lo menos yo no lo he cobrado nunca ni un peso a nadie por bajar a la playa. De hecho, a mí me encanta, y es muy bonito cuando viene gente de otro lado a pescar, porque vienen jóvenes con sus cañas, vienen algunos con sus kayak, algunos tiran sus redes, y ni siquiera sabemos de qué lugares vienen. Pero esa es la finalidad de resguardar los territorios para el fin, el cual se quiere conservar en el futuro, para que siempre, de aquí, no sé, a 50 o 100 años más, podamos decir de que todavía salen almejas, salen cangrejos, caracoles, ¿no es cierto?, que son los recursos que se dan en el territorio.
3: Muchas gracias, Lonco, Fetcher Mañún. Agradecer su participación, como también la de la Lamián Pamela. Un saludo especial a Lamián Marisol, que debe estar ahí escuchando también este programa en familia. Gracias por ponerse también del lado de la naturaleza y ver que defender la naturaleza también es defendernos a todos, sin mirar quién va a ir a disfrutar o a extraer de cada lugar. Esas son las misiones que de alguna forma traemos como mapuche. Somos Mar, este es el sexto programa. Un saludo especial a toda la gente que nos escucha en diversos lugares de la provincia de Chiloé y más allá. Sabemos que tenemos auditores en Aysén. Recordar que este programa se transmite a las 10 de la mañana los días lunes, y muchas gracias también a mis colegas Carolina Sepúlveda, a Sebastián Cayú, nuestro sonidista, y también a todos quienes han hecho posible tratar de informar de la mejor manera posible. Esta es la posibilidad de que los dirigentes que promueven los ECPOS sean quienes hablen de las razones, de las motivaciones que hay detrás de llevar adelante este tipo de procesos, y no solamente permitir que actores externos con intereses comprometidos hablen mal, porque siempre hablan mal de lo que se está haciendo. Hemos buscado ser objetivos, hemos buscado mostrar con veracidad, con muestras reales de lo que está haciendo cada dirigente, y eso es. Somos Mar, Inchin Lafken.
1: Muchas gracias, Lonco Ariel, la Mueven Pamela, muchas gracias por su trabajo, por todos estos años de trabajo, y también a todas las personas, a todos los dirigentes que fueron parte de estos 6 programas de Somos Mar. Igual yo le quiero mandar un saludo especial hoy día a una lamuén que no pudo estar presente, que le habíamos invitado, que es representante de la Red de Mujeres por la Defensa del Mar, la lamuén Ingrid Echeverría, que esperamos pueda tener un espacio en otros programas que se vienen más adelante. Qué importante informarnos también desde lo que pasa en las propias comunidades. Así que muchas gracias a todos los auditores. 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
2: Son las 7 con 56 minutos. Son las 7 con 56 minutos.
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2: Son las 7 con 56 minutos.

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4: Son las 8 con un minuto.
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4: Son las 8 con un minuto. Son las 8 con un minuto.
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4: Son las 8 con un minuto.
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2: Son las 8:18.

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1: Son las 8:32.

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2: Son las 8:45.

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1: Son las 9 en punto.
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